Nivel, está nublado, muy frío, va a ser la máxima nada más que 17 grados, 89 hay de humedad, así que los huesitos nos avisan de lo que hay humedad también, Bueno, a cuidarse, a vivir la vida, poner la música bien fuerte, como dice el tema, y mañana es feriado.

Un concurso muy fácil. Ahora nomás, después de este tema. Ay, no, me tengo que presentar yo. Pero ¿cómo? No me puse para presentarme. ¿Qué pasó? Me olvidó.

0: Bueno, me voy a presentar con el tema. Me han borrado la carpeta que de las presentaciones. Pero voy a, con el tema del concurso. Me voy a presentar. Ese es el tema del concurso. ¿Quién canta hoy? 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

Bueno, voy a saludar a los auspiciantes, especialmente a nuestra querida panadería, confitería y cafetería San Blas. Hoy vamos a dedicar el programa a María, a nuestra querida María de Panadería San Blas y a todo su equipo, que está sufriendo la pérdida de María. Un beso al cielo, María, sé que estás escuchando el programa también desde un poquito más lejos que los otros oyentes. Así que te mando un fuerte abrazo, María, siempre en mis recuerdos.

0: chicos.
1: Bueno, vamos a seguir con el programa. 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Bueno, este es el tema del concurso, el que está sonando ahí de cortina de mi presentación. Gracias por borrarme la carpetita. 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
1: 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Bueno, después va a venir Oscar, si Dios quiere. Le vamos a preguntar si no cambió el horario,
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1: El 422090 es el fijo de la radio, y si no, el de mi celular, donde podéis mandar mensajito de texto de WhatsApp al 22 26 40 96 81. Un beso grande a María del barrio Pelufo, que siempre se comunica a través de mensajito de texto, después a veces los veo en casa, me da una bronca cuando digo, ay, cómo no leí este mensaje. Bueno, vamos con los ganadores del domingo pasado. El domingo pasado había sacado el premio de Panadería San Blas, María 617, el premio de Viva Limpio Cañuela, José Fardini, y el premio sorpresa, Mirta Batistela.
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1: bueno, estamos saliendo en directo por mi Facebook, así que a buscar ahí el Facebook, mi Facebook, y ahí vas a poder escucharnos y podés mirarnos también, Bueno, vamos a comenzar con un tema que nos pedía Juanita, a ver si es este el que ella buscaba, el que ella pedía. Para. Ay, no me sale ahora acá. Recién lo tenía acá. Me parece que no está. Era un tema que se llama Más allá de la tormenta era, pero no sale acá. No lo tengo, Juanita. Me parece, lo voy a buscar por otro medio, otra aplicación. Bueno, vamos con Tango Bardo, vamos a comenzar a mover un poquito las tabas. Este es el rey, y otro que sigue después, también de Tango Bardo, Negracha.

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Bueno, tengo mensajitos acá en Facebook y en WhatsApp, ¿sí? Bueno, acá hay alguien que no me alcanzo a leer, no puedo correr esto más para arriba. Dice, buen día, ¿cómo estás tanto tiempo? No sé quién es, porque no se alcanza a ver quién es el que está escribiendo. Bueno, buen día, acá estamos, tanto tiempo, no sé quién es. Le mando un abrazo. A ver, tenemos a Guillermo Ángel Nocturno también. ¿Dónde está mi amigo? ¿Dónde está mi amigo? Muy buenos días, dice. Feliz domingo y un maravilloso programa, amiga de la radio. Cariños y bendiciones desde San Nicolás. Este mensaje, como digo siempre, viene con bendiciones, ¿eh? Desde San Nicolás. Un beso grande para vos, Guille, y toda tu linda familia, ¿eh? Alicia, ¿cómo anda, Alicia Herrera? Hola, hola, buen día, dice. Muy bien, ¿cómo le va, Alicia? Hay un beso grande a la familia, ¿eh? Adrián Romero, ¿qué dice? Buen día, dice Adrián. Qué bien, Adrián Romero. ¿Todo bien? ¿Qué pasa acá? Leo está enojado. ¿Con quién está hablando? ¿Qué estás hablando? A ver, dice acá Natalia Yute. Buen día, Silvia. Acá estamos de asadito. Uy, qué rico. Saluditos a mi familia Yute. Un beso desde Málaga. ¿Cómo anda, Natalia? Están con el asadito, la radio prendida. Un beso grande, Natalia, para vos y toda tu linda familia también. Y bueno, disfruten de ese lindo asado. Acá está nublado. Hacemos frío y eso que está, todos preguntan dónde estará la primavera. Ay, no tenemos primavera este año, me parece. Susana Bianchi dice, muy buen día, bendiciones. Buen día, saludos a toda mi familia. Soy Beba de Monte Grande. Ahí está la mamá de Natalia, Beso grande, Beba.

voy a bloquear a alguien que está ahí provocando, contando su vida en mi Facebook, en mi directo. Así que ya me metí cansada. Sí, pero bueno, ya está bloqueado, listo.

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La propuesta musical, el carao, la música formoseña, el chamamé, para darles la bienvenida a otro despertar, a otro comienzo de argentinidad a través de FM 10 Radio Ciudad. Haremos un lindo recorrido por FM 10 Radio Ciudad desde las 6:30 de la mañana. Sigue lloviendo la radio, está lloviendo, no mucho, una llovizna que moja, pero bueno, aquí estamos firmes para acompañarles en este especial por FM 10 Radio Ciudad. Formosa presente, seguramente por ahí ya con el mate preparado, me debe estar acompañando Nilda. Le doy la bienvenida a Nilda, por supuesto, desde tempranito. Gracias, gracias, gracias, gracias. 620485, mensajero de la radio, Horacio Guaraní, el duraznero.

La música de Horacio Guaraní en la mañana, el duraznero. Gracias, Martín, un abrazo grande ahí para el amigo Martín, que ya me está acompañando. Me solicita que le pase un tema de Carlos Ramón Fernández, el chacarero cantor. Ya está habilitado el 620485, mensajero de la radio. 620485. Por acá, gracias, Susana, un saludo grande ahí para Susana. Me dice, ya te estoy acompañando, Sergio. Que tengas un excelente lunes y gracias por estar del otro lado, ¿eh?

chicos que estaban ahí en el centro cívico cuando yo venía, pero bueno, seguramente se han refugiado en otro lugar después de una noche de esparcimiento, ¿no? Bueno, 620485, el mensajero de la radio. Hola, Sergio, muy buenos días, pasame un tema. Saludos de parte de Norma, gracias Norma por estar del otro lado. Le quiero mandar saludos a Edith, que ya está en sintonía de la radio. Le vamos a sumar un tema de los hermanos Cuestas. Edith, que me acompaña todos y cada uno de los días desde Barrio Los Orzales. Y me quedo claro, estaba para saludar al amigo Raúl Cruz por ahí. Muy, pero muy buenos días, Raúl. Gracias.

Para complacer a Edith, que me está acompañando, saludamos también al amigo Raúl Cruz, por ahí en barrio Los Orzales, la música de la mano de los hermanos Cuestas, entrerriano y a caballo. Alberto, ¿cómo va? ¿Todo bien? Desde la calle Zapiola, por ahí, que nos está acompañando. Le vamos a sumar un tema de Argentino Luna para este recorrido de folclore. Argentino Luna, pero el poncho no aparece.

0: Muy bien, para el amigo Alberto de la calle Sapiola, que me está acompañando el hombre ya desde muy tempranito. La música de la mano de Argentino Luna, El Poncho No Aparece. Bueno, gracias Eduardo, un abrazo grande ahí para el amigo Eduardo, que ya está en sintonía de la radio. Quiero saludar también a Mirta y Horacio Canete, que están en sintonía de la radio. Elisa, como todas las mañanas, desde la calle Luis Mayol, muy pero muy buenos días. No sé si andará el amigo Damián García por ahí. Si es así, ya le vamos a estar ganando también un tema musical en esta mañana. Nos ha dejado un mensaje el amigo Oscar Gonzalo por acá, que ya vamos a estar cumpliendo. A ver qué nos comenta Lidia. Hola.
1: Buen día, Sergio. Feliz lunes. Feriado. Lloviendo. No. Oh, qué barbaridad. Qué primavera. ¿Cómo pasaste? ¿Bien el fin de...? Bueno. Me alegro. Pasame una canción. Yo no sé quién es el conjunto que la canta. Esa que dice en puntita de pie. Me acuerdo más o menos eso. El nombre creo que es ese. Si me podés hacer el favor, si no me entendés, no hay drama, me pasás cualquier otro tema. No te hagas problema, no te hagas problema. No hay drama, es lo mismo, por favor, si podés. Bueno, acá estamos con Luis escuchando la radio. Madrugamos por madrugar. Gracias, Sergio. Gracias. Buen comienzo de semana y laburando. El programa que te salga buenísimo. Ay, el de ayer domingo, qué hermoso estuvo el programa ayer domingo. Yo me apichoné acá adentro, calentita, y me pasé de lindo con el programita tuyo. Qué lindo estuvo. Muy lindo, Sergio. Seguí así. Bueno, chaucito. Hasta mañana, si Dios quiere. Un besito. Te saludan Lidia y Luis de la calle Leiría. Chaucito.
0: Bueno, gracias Lidia, gracias Luis ahí por la compañía. Madrugadora, ya mañana volvemos al horario habitual de las 4 de la mañana, obviamente. Hoy simplemente hacemos un especial. El tema que me solicita Lidia y Luis, o me solicitan, mejor dicho, Lidia y Luis, es En Puntita de Pie de Raúl Palma. ¿Sí? Bueno, vamos sumando canciones en la mañana.

0: mañana de Despuntando el Día por FM 10 Radio Ciudad, Raúl Palma, haciendo En Puntita de Pie. Bueno, aquellos oyentes que me llaman habitualmente lo pueden hacer a partir de las 7 de la mañana, no antes. A partir de las 7 de la mañana ya pueden comenzar a comunicarse conmigo al 620485 o simplemente por ahí dejan una llamadita perdida, precisamente, ¿no? Bueno, yo tengo el pronóstico del tiempo para contarles, tengo por acá la página de la radio y claro está, vamos a estar saludando también a los cumpleañeros de la jornada. El amigo Oscar Gonzalo me ha dejado por acá un mensaje, a ver qué me dice Oscar, rápidamente vamos en busca de este mensaje. Buen día, Sergio, buen comienzo de semana, pasate por Ibotí, Lamento Correntino. Que tengas un buen programa, abrazo grande, gracias. Bueno, vamos a ir sumando la música en la mañana de la mano del conjunto Ibotí.
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La música del conjunto Ibotí haciendo lamento correntino para complacer al amigo Oscar Gonzalo, que ya me está acompañando. Se ha sumado la señora Olga Escardini, por acá, 7:03. 7:03. Dice, buen día, Sergio, feliz día de la raza y buen comienzo de semana, lindos temas estás pasando, un abrazo. La señora Olga Escardini, y la vamos a sumar el próximo tema musical en la...

0: compañía de Jorge Rojas, haciendo De Eso Se Trata. Bueno, ya con el mate preparado, mate amargo como todas las mañanas, por supuesto. Bienvenido el amigo Cristian Arosa desde Málaga, España, que el hombre nos está acompañando. Gracias por estar del otro lado desde tan lejos, ¿no? Formando parte de este encuentro madrugador. A ver qué nos dice Eva por acá.
1: Hola, muy buenos días, Sergio. ¿Cómo estás? Espero que muy bien. Mira, había prendido la radio más temprano, después me acordé que hoy era feriado, que empezaba más tarde. Así que a las 5 tenía la radio ya encendida y siguió prendida. Y bueno, ahora empiezo a acompañarte. Que tengas un muy, pero muy bendecido comienzo de semana. Y bueno, y este día feriado que igual nos estás acompañando. Hoy te queremos pedir algo de Carlos Torrevila, puede ser, el que tengas en programación. Un beso y hasta mañana, si Dios quiere, en Despuntando el Día.
0: 620485, el mensajero de la radio. Seguimos transitando juntos la mañana. Algo de Carlos Torrevila por acá.

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1: Muy bien, 7 de la mañana, 13 minutos. Le vamos a mandar un saludo grande a la abuela Coca, que nos está acompañando. Buen día, abuela. Seguramente por ahí ya con el mate, ¿no? Con el mate preparado. Gracias, como siempre. La señora Alicia Lezama, buen día, Alicia. ¿Cómo va? ¿Todo bien? Seguramente ya también levantada, con el mate preparado. El amigo Toby, desde el Parque Industrial. Muy, pero muy buenos días, Luis, desde la panadería, que me está acompañando. Gracias, José Díaz. Buen día, José. ¿Cómo andás? Esperemos que bien. Por acá, Silvia. Hola, Sergio. Muy buenos días. Muy buen programa. Te estoy escuchando hace un ratito que me levanté. Pero a pesar del día, hay cosas por hacer en casa. Regalame un tema musical. Bueno, ya vamos a estar cumpliendo con algún temita musical ahí en la mañana.

La música en la mañana, la propuesta, claro, está del recordado Chango Nieto, La Donosa en la mañana. Bueno, Eduardo, un abrazo grande. Dice, pasame algo de Germán Montes. En un ratito, mi amigo, vamos a cumplir con la música de Germán Montes para esta mañana de folclore, para este encuentro tradicionalista, ¿no? Hasta las seis. Hemos comenzado seis y media de la mañana con esta propuesta que tiene que ver con folclore. Hablaba hace un ratito de Jorge Cafrune, le vamos a regalar algo a Elisa, que nos está acompañando ya desde tempranito. Y algo de Cafrune junto a Marito.

0: La música en la mañana de Despuntando el Día por FM 10 en Radio Ciudad. Jorge Cafrune, Marito, en este recorrido de mi madre. Así se llama este tema musical. Bueno, se comunicó con nosotros, de hecho nos ha dejado por acá un mensaje. La abuela Teresa me solicita el Suri de Carlos Ramón Fernández. A ver si tengo algo más por compartir. Hola.
1: Buen día, Sergio. ¿Cómo te va? Raúl Bustamante te habla. Qué lindo para comer torta frita y tomar unos mates amargos, tranquilo. Sí, Sergio, me voy a pasar un saludo a mi hermano que está cumpliendo 58 años, Orlante Bustamante. Bueno, Sergio, era un buen programa. Como siempre, que te escuche todos los días, voy a Carlosito. Un abrazo. Chao, chao.
0: Abrazo grande, mi amigo Raúl, ¿eh? Gracias por la compañía, Raúl Bustamante. Y saludamos al hermano ahí, feliz cumpleaños, por supuesto. Seguramente van a quemar algo, ¿no? Ojalá. Bien, está ideal para las tortas fritas o para degustar algo rico. Yo, por ejemplo, estoy tomando mates, pero no tengo nada. Nada para el mastique, como dice mi amigo Gastón siempre, ¿no? Ahí tranqui, pero estar a tiempo de... Por ahí, si me quieren acercar a algo, bienvenido sea, ¿no? Unos bizcochitos, unas tortas fritas. Bueno, le voy a mandar un saludo grande a mis amigos, a Euge y Pedro, que están desayunando en este momento. Están en compañía de la radio y, por supuesto, hoy el día no acompaña mucho para andar caminando. Además, uno lo que menos quiere es mojarse, ¿no? 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

por qué estaba. Unos hijos de estancieros, otros por cuestiones varias, se agregaron en la lista de estudiar veterinaria. En el fondo de la clase, el último que faltaba, al preguntarle le dijo: estoy aquí y doy las gracias. ¿De dónde venís?, pregunta la profesora en la charla. Soy santiagueño, señora. Paraje La Providencia, muy cerquita de Argentina, para poder ubicarlo. Otro que ocupa un asiento, murmuró la catedrática. Estos negros solo sirven para ser hijos. ¡Qué desgracia! Quedó callado el muchacho y se volvió en la distancia cuando entrampaba las nutrias o reunía la majada. 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

El acorde final, ¿no? Ahí estábamos con Carlos Ramón Fernández, el chacarero cantor, el Suri. Para complacer a la abuela Teresa, que nos está acompañando. Tengo la página de la radio, lunes 12 de octubre de 2026, 79 años de la inauguración del Estadio Municipal, 13 años de la reapertura del Cine Avenida, Día del Farmacéutico en Argentina, Día de la Raza o Día del Respeto a la Diversidad Cultural. 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La frase de la radio, el éxito no se consigue de la noche a la mañana. Se logra siendo cada día un poco mejor que el día anterior. 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Bueno, recién me estaban consultando, no voy a hacer motomandados en el día de hoy, gente. Servicio de motomandados Macer hoy no trabaja. Cuando finalice mi labor en la radio, me voy a tomar el descanso. Pero hoy, servicio de motomandados Macer no trabaja. Bueno, vamos a reanudar la actividad mañana martes, solamente en la zona céntrica. Les recuerdo para que tengan en cuenta, porque por ahí me llaman, lunes, miércoles y viernes, solamente barrios. Los demás días, de lunes a viernes, zona céntrica. Pero en los barrios solamente lunes, miércoles y viernes, pero hoy es lunes y es feriado, por lo tanto no estaré trabajando. Bueno, vamos a continuar. La música de Germán Montes.

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1: Despuntando el día por FM 10 Radio Ciudad, y estábamos con la propuesta de Germán Montes, ¿no? Bueno, Nora por acá, hola Sergio, muy buenos días, pasame algo de Tamara Castro, ya vamos a ir buscando algún temita musical de Tamara Castro. Bueno, no alcancé a atender un llamadito recién, pero bueno, ahora cuando esté un tema que al aire atiendo, ¿sí? 620485, el mensajero de la radio. Le mandamos un saludo grande a la señora Alicia Lezama. Le vamos a regalar por acá un lindo tango de Juan Carlos Granelli, precisamente. Juan Carlos Granelli, conocido cariñosamente como Juanchi, fue un destacado cantor argentino de tango, nacido el 17 de octubre de 1950 en Rojas, Buenos Aires, y falleció el 22 de mayo de 2016. Se consolidó como una de las voces masculinas fundamentales para la resistencia y acción del género musical durante las complejas décadas de 1980 y 1990.

más. Gracias por el tango, me dice la señora Alicia Lezama, que me está acompañando a esta hora de la mañana. Bueno, gracias, Alicia. Y le vamos a regalar el próximo tema musical, que no alcancé a atenderla, a la abuela Coca, que me está acompañando como todas las mañanas. Le vamos a sumar algo, por supuesto, en este encuentro. Un tema del chaqueño para vecino, Oscar Esperanza. Gracias, Martín, ¿eh? Un abrazo grande ahí para el amigo Martín, que está en sintonía de la radio desde muy, pero muy tempranito.

Berenjencita de la Peña, la propuesta musical de Oscar Esperanza, el chaqueño palavecino a esta hora de la mañana. Bueno, para complacer, claro, está la abuela Coca que nos está acompañando. Por acá, Sergio, muy buenos días. Pasame cualquier tema de programación, me dice el amigo Miguel, que está en sintonía de la radio. Gracias, Nito Yaquinta, gracias a su señora por ahí, por acompañarme, como todas y cada una de las mañanas. La señora Adriana Gandola, a ver qué me dice Adriana por acá. Muy buenos días, Sergio, hermoso tango para una mañana gris, buena jornada para todos, abrazos. Tengo que ir, Adriana, tengo que ir por ahí, ¿sí? Me va a sacar tarjeta roja, Adriana. En cualquier momento me aparezco, Adriana. Hoy que tengo libre, por ahí si no llueve, me voy de una disparada. Bueno, tengo saludos de cumpleaños. Hoy no voy a hacer motomandados, gente. Aquellos que me están consultando, se los reitero, no hago motomandados en el día de hoy. Bueno, vamos a saludar a los cumpleañeros. Nicolás Urrutia, Maximiliano Calvo, Jessica Bustos, el doctor Marcelo Salamanco, Julio César Cabrera, Ana María Luengo, Edilia Poggio, Cintia Sofía Gática, Javier Gauna, Mariel López, Nahuel Santillán, María Celeste Godoy, Agustín Vicente Puñal, Cristian Damián Piñero, Juan Cruz González, Andrea Romero, Baltasar Ortiz, María Laura Suárez, Estefanía Sterlich, Enzo Paganti, Ciro López, Brian Alfonso, Marisol Facioli, Tato Tolosa, Evelyn Navarro, Carolina Díaz Jerea, Lola Anta, Clarita Astudillo, Rosalí Cisneros y Nahuel Puglioni son los cumpleaños del día de hoy, ¿eh? Bueno, bien, vamos a continuar con música. Vamos a sumar algo de Hugo Jiménez Agüero.

La música de la mano de Hugo Jiménez Agüero, Chaltén, se llama este tema. Bueno, el saludo nuevamente y el agradecimiento. Nos ha dejado algo más por acá la señora Adriana Gandola. Bueno, gracias, Adriana. Tengo mensajes desde Barrio San José, la señora Isabel Sutherland. Le damos la bienvenida a Isabel, como siempre. Buen día, Sergio. Ando recomplicada, si puede, por Enzo Carmona, el tema Pa' los que hablan de mí. Gracias, cómo no. Ya estamos sumando ese tema musical. Y bueno, que pueda solucionar todo, Isabel, ¿eh? Gracias por estar del otro lado. Mari desde la calle Quirno Costa, ¿cómo va, Mari? ¿Todo bien? Bueno, ahí curándose de algunas nanas. Pero bueno, de a poquito, de a poquito. Es cuestión de tener también un poco de paciencia, ¿no? ¿O no?

Ignacio Carmona en la mañana, haciendo palos que hablan de mí. Bueno, para complacer, claro está, a la señora Isabel Sutherland, que me está acompañando desde Barrio San José a esta hora de la mañana. La abuela Irma también está en sintonía de la radio, la estamos saludando. Saludamos a la abuela Cristina y al abuelo Juan, de Barrio La Ganadera. Tengo para contarles el pronóstico del tiempo para hoy lunes: cielo mayormente nublado, inestable, con poco cambio de temperatura, 20%, mínima de 8 y la máxima 17. Día martes, cielo cubierto e inestable, fresco, con probables lluvias matutinas, 90%, mínima de 6, máxima de 16. Día miércoles, cielo nuboso e inestable, 90%, frío a fresco, mínima de 7, máxima 17. Jueves, continúa inestable y fresco, poco cambio de temperatura, 20%, mínima de 9, máxima 17. Viernes, cielo nuboso, frío a fresco, la mínima de 6, máxima de 15. Sábado, cielo despejado, frío a templado, mínima de 3, máxima de 17. Domingo, cielo despejado, frío a templado, mínima de 4 y la máxima de 18 grados. Reitero, para hoy lunes, cielo mayormente nublado, inestable, con poco cambio de temperatura, 20%, mínima de 8 y la máxima 17 grados. Les recuerdo que aquellos comercios que estén sumados a nuestra carpeta publicitaria de la radio, de la 106.1, y hoy abran sus negocios, nos pueden mandar un mensajito para dar a conocer que hoy tienen abierto el mismo, ¿no? Bueno, vamos a continuar con más música, ¿les parece? Algo de Tamara Castro, me habían solicitado por acá. A ver.

0: Qué lindo compartir esto, ¿no? Ahí estábamos recordando a Tamara Castro, por supuesto, en la mañana, haciendo este tema que se llama Conjuro. Bueno, comunicate, sé parte de este encuentro por FM 10 en Radio Ciudad 620485, el mensajero de la radio 620485. Estaba buscando algo por acá para compartir en esta mañana. Ana María nos ha dejado un audio por acá, a ver qué nos dice. Ana María, buen día.
1: Hola Sergio, buen día, te estoy escuchando desde hace un rato, bastante largo. Bueno, para empezar, que el clima sigue feito, y vos, como siempre digo, el soldadito de la radio, acá estás presente brindándonos un programa casi como todos los días. Así que bueno, mirá, muy lindo el tema de Germán Monte, no lo había escuchado nunca ese tema, no lo conocía. Después, ayer me llamaron mis amigas Coca y Teresa, y estamos las tres medias fachuchas, pero digo, ya ahora cuando venga la primavera vamos a florecer las tres para ponerle un poco de humor, ¿no?, a este tiempo y a los achaques que tenemos ya los mayorcitos. Bueno, Sergio, si podés pasar algún tema de Facundo Sarabia, por ahí ya pasaste, no sé si empezaste seguramente a las 7, así que ya me estoy por levantar a empezar las tareas de cada día. Un cariño a todas mis amigas, las que estén despiertas, no creo, pero bueno, alguna debe haber estado, ya debe estar despierta. Bueno, gracias Sergio, que tengas un buen día, me alegro que no hagas mandados hoy porque te humedeces todo y no está bueno eso de recibir esa humedad en el cuerpo, en la cabeza, y eso no hace bien a la salud. Así que bueno, seguiré escuchándote, creo que vas a estar hasta las 8 o las 9, no sé, bueno, hasta donde sea. Que pases un lindo día, que pasemos todos, va, un día como si, como todos estos días que están tan feitos, pero bueno, contra el tiempo no podemos, así que gracias Sergio, ya mañana retomarás tu tarea. Un cariño grande.
0: Bueno, gracias Ana María. Y a cuidarse, a recuperarse de a poquito, pero hay que tener fe que todo va a andar bien. Simplemente, bueno, estos días lamentablemente no acompañan, ¿no? Creo que vamos a pasar directamente al verano si seguimos así, porque la primavera, no sé dónde está la primavera, eso sí, dónde está la primavera, ¿no? Bueno, gracias Ana María. Vamos a ir sumando algo. Creo que tengo programado un temita de Facundo Sarabia por acá.

contar. Ocurrió una fría noche de Cornellá, en un rincón. No recuerdo muy bien por qué sucedió, solo recuerdo que estaba en un bar.

frío se pudo sentir. Cuando entró un tipo bajito, pero eso sí, vacilón que poseía lo que todo el bar quería, un toque mágico para la afición. Porque y el tipo era un máquina, han pasado de página, como las colaba, como presionaba, en fin, se divertía.

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0: 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Nacionales.
2: Nacionales.
0: Fernando Gray, hay sectores muy importantes de la población que no llegan a fin de mes. El intendente de Esteban Echevarría anunció la exención de tasas y condonación de deudas para 16.000 jubilados y pensionados mayores de 75 años. Además, cuestionó al peronismo y reclamó una posición con propuestas.
3: Una serie de medidas que ha tomado este gobierno, que por otro lado es lo que había anunciado en campaña. Ahora, esas medidas hay que ver cómo se traducen en el bolsillo concreto los argentinos y argentinas. Los que estamos sentados acá, decir, bueno, a ver, eso, en nuestro bolsillo, nuestros ingresos, ¿cuál es el beneficio de ese ajuste y demás? No nuestro, sino de la población en general. Yo recién vengo de la Plaza del Congreso. Yo todos los miércoles acompaño con perfil muy bajo a los jubilados y jubiladas. Gran parte son del área metropolitana, del conurbano. La gente gana, un jubilado gana 400.000 pesos. Entonces, un jubilado en concreto, un trabajador, ¿cómo se beneficia de todo esto que ha hecho este gobierno nacional? Bueno, ese es el tema, cómo va a resolver la pérdida del poder adquisitivo.
0: Información general.
2: Información general.
0: No nos quedan más opciones, habló una de las estudiantes universitarias que participó de la sentada en Palacio Pizurno. Agostina Olivera, consejera estudiantil de la UBA, relató cómo fue la reunión ininterrumpida con el secretario de Educación, Carlos Torrendel, y detalló los reclamos por el financiamiento de las universidades.
4: Es lo que ellos nos habían pedido, y ellos, así como incumplieron una ley, también incumplieron lo único que nosotros les habían pedido. Necesitábamos una reunión. Una reunión para que nos escuche Carlos Torrendel, el secretario de Educación, que uno supone que tiene algún tipo de responsabilidad por sobre lo que pasa hoy en día en la educación pública de la Argentina.
5: ¿Y qué era lo que le querían decir a Torrendel? ¿Cómo se está notando la falta de presupuesto o la no aplicación de esta ley en la cotidianidad de las facultades?
4: Sí, nosotros queríamos plantearle la situación generalizada en la que estamos, que ya hay 11.000 docentes que se fueron del sistema universitario público, que los paros docentes para nosotros son un problema, que nosotros bancamos la situación salarial de nuestros docentes, pero que sabemos que daña nuestra situación académica, lógicamente, el escenario de paro. Sabemos que es la medida que nuestros docentes tienen y los no docentes tienen, por eso los acompañamos.
0: Deportes.
2: Deportes.
0: Los detalles exclusivos de la despedida de Carlos Tevez en la Bombonera. El Apache ya recibió el permiso de Juan Román Riquelme en Boca Juniors y habrá fiesta a fin de año. Invitará a Lionel Messi y a Cristiano Ronaldo. Todavía no existe una fecha definida para el partido homenaje que irá más allá de un picado de Tevez con amigos que dejó en Boca, la selección argentina y distintos clubes a nivel internacional. Todo apunta a que será antes de Navidad y hay que remarcar que el equipo dirigido por Rodolfo Arruabarrena pelea en tres frentes, clausura, Copa Argentina y Sudamericana, por lo que su actividad podría culminar recién a principios o mediados del último mes del año. Hasta aquí.
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2: Nacionales.
0: Adrián Rabier, el kirchnerismo quiere romper el modelo, pero no va a ocurrir porque la gente ya eligió otra cosa. El vocero presidencial dijo que la oposición está débil y no podrá voltear el DNU 70.
3: Nosotros sabemos, los kirchneristas van a querer romper el modelo. ¿Cómo lo pueden romper? Rompiendo el decreto 7023. Esto es un punto muy importante. Están queriendo romper un decreto que derogó una cantidad enorme de leyes, como la ley de alquileres, que le dio una cantidad enorme de soluciones a un montón de gente, en cantidad de temas.
0: Habló también del conflicto por las universidades y discapacidad, cuestionó al gobernador de Buenos Aires, Kicillof, y afirmó que Bullrich trabaja para la reelección de Milei.
3: Ahora, si nos quitan ese decreto, se nos cae una buena parte del modelo y sería un problema. Ahora, en el Congreso, hoy la composición es otra. Tenemos 95 diputados nacionales, una cantidad de senadores, pero también tenemos aliados. Hay un muy buen diálogo con los gobernadores, que se pudo ver en la Argentina Week en París, que más de la mitad de los gobernadores acompañó. Esto es un símbolo muy importante, un mensaje muy importante, histórico, de presidente, más la mitad de los gobernadores, más de la mitad de los gobernadores trayendo inversiones, yendo a buscar inversiones para traerlas a la Argentina. Y hay diálogo, digamos, con lo cual esta idea del kirchnerismo de romper, yo creo que no va a ocurrir, porque el kirchnerismo está más débil. Y está más débil porque la gente ya eligió otra cosa. Por eso es que por momentos, incluso el ministro Caputo se ha puesto muy optimista para adelante.
0: Información general.
2: Información general.
0: El gobierno denunció a Itaí Hackman, diputado de Grabois, y a otras cuatro personas por la toma del Palacio Pizurno. El Ministerio de Capital Humano, que encabeza Sandra Petovelo, presentó una denuncia penal por usurpación, resistencia a la autoridad, lesiones y daño. Fuentes oficiales confirmaron la presentación. El Ejecutivo sostuvo que el conflicto por el financiamiento universitario está judicializado y destacó los aumentos de partidas previstos en el presupuesto 2027. El gobierno presentó una denuncia penal contra el diputado nacional de Unión por la Patria, Itaí Hackman, dirigente del espacio político de Juan Grabois, por los incidentes ocurridos durante la toma del Palacio Pizurno.
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0: Francisco Cerúndolo, Novak Djokovic, Alexander Zverev debutan en el Master 1000 de Shanghái. El argentino, puesto número 20 del mundo, busca prolongar el buen nivel que exhibió en Beijing. El serbio tendrá una dura parada tras haber conquistado el ATP 500 de China. El alemán, número 2 del ranking, busca su primera corona en el King John Tennis Center. El Master 1000 de Shanghái les da la bienvenida a los preclasificados y Francisco Cerúndolo, Novak Djokovic y Alexander Zverev comenzarán su participación en la última gran cita en la gira asiática.
4: Hasta aquí.
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0: 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Nacionales.
2: Nacionales.
0: Fuerte cruce en diputados. Un libertario defendió la visita a los represores en Ezeiza y el peronismo lo cuestionó. En el plenario de comisiones para tratar la ley de defensa de la soberanía nacional, Beltrán Benedict habló de la foto con Alfredo Astiz y otros detenidos por crímenes de lesa humanidad. Germán Martínez le replicó, es para cagarlo a trompadas.
3: Déjeme terminar. Ustedes saben que en este país, como les decía, es una buena costumbre para la gente de fe, para los cristianos, acompañar a los enfermos, señor Martínez, visitar a los presos y ayudar a los necesitados. Cualquiera sea la necesidad, cualquiera sea, déjame hablar.
4: Diputado, por favor, no dialogue.
3: Te duele, te duele.
4: Por favor, diputado Martínez, no dialogue. Diputado,
3: y ahora, y bueno
4: duele, por favor, diputado
3: Martínez.
4: Diputado duelen. Beltrán, concluya, por favor.
3: Duelen. Lo entiende, duelen. Lo
4: bueno,
3: vaya.
4: Concluya y damos por terminada la reunión, diputado Benedict. Por favor, diputado Martínez, mantenga el decoro.
0: Información general. La cárcel de Devoto pasó a manos del gobierno nacional y avanza el traslado de los presos al penal de Marcos Paz. Forma parte de un proceso acordado con Ciudad de Buenos Aires. La unidad penitenciaria y la mudanza de los presidiarios quedaron a cargo del Ministerio de Seguridad Nacional, firmaron el acta Jorge Macri y Karina Milei. La secretaria general de la presidencia, Karina Milei, y el jefe de gobierno porteño, Jorge Macri, firmaron el acta de recepción provisoria del Complejo Penitenciario Federal 8 de Marcos Paz. El documento habilita una nueva etapa para trasladar a los detenidos alojados en la cárcel de Devoto y desocupar el establecimiento ubicado en la ciudad de Buenos Aires.
2: Deportes.
0: El conmovedor testimonio del guardia de seguridad al que filmaron llorando en la despedida de Messi. Despedí una parte de mi infancia, dijo.
5: ¿Verdad? Fue un momento lindo y a la vez también un momento feo. El saber que está jugando un ídolo atrás mío y no poder darme vuelta. La verdad que en los videos...

0: se ve que pasa ahí atrás mío, pero no.
1: Pero no, no pudiste no ver el gol de Messi.
0: No, no lo vi.
2: Hasta aquí.
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3: Nacionales.
5: Patricia Bullrich va a estar adentro. Santiago Santurio habló del armado libertario. El diputado nacional de la Libertad Avanza e integrante de las Fuerzas del Cielo defendió el programa económico de Javier Milei y habló de la estrategia electoral. También cuestionó las alianzas sin un plan común.
6: Cuando yo me junté con Javier, febrero de 2021, que era ver si Javier podía llegar a ser diputado nacional, que nos decía, no, bueno, son un partido barrial, vecinal, no llegan a los tres puntos, a los cuatro, que se baje, que arregle, que no sé qué.
7: Sí.
6: Nosotros, la verdad, se dio un batacazo para ser diputado nacional de Javier, y apenas asumió Javier, nosotros dijimos, vamos por la presidencia. O sea, va a nosotros. La verdad, Javier mismo siempre fue el primer convencido de que para cambiar esto había que hacer algo distinto de lo que se estaba haciendo en ese momento. Veníamos de un modelo estatista, colectivista, que no funcionaba en el país.
7: Sí.
6: Entonces dijimos, para hacerlo hay que hacerlo desde afuera, con algo distinto, con una propuesta distinta, y así llegamos a la presidencia.
7: Y siempre a Milei, supongo que le habrás creído siempre, ha sido siempre un seguidor de sus ideas.
6: Sí.
7: Y de sus modos también, porque digo, hoy estamos todos viendo cómo putean los periodistas y todas esas cuestiones.
6: Sí, porque para mí hay un punto que Javier es, primero, es una persona como cualquier otra, habla como hablamos todos, y a mí siempre me generó rechazo el político profesional. Uno ve, no sé, el debate más a Milei, ves el político profesional que te miente de las mejores formas.
7: Sí.
6: Y el que te dice la verdad a su modo, con su ser genuino, y eso para mí siempre fue muy honesto.
2: Información general.
3: Información general.
5: El gobierno analiza realizar una demanda ante un organismo internacional por el atentado a la AMIA. La medida, aún en estudio, será redactada por Máiquez y analizan acudir a la Corte Internacional de Justicia, que depende de la ONU. El gobierno analiza realizar una demanda ante un organismo internacional por el atentado a la Asociación Mutual Israelita Argentina, y una posibilidad es acudir a la Corte Internacional de Justicia contra la República Islámica de Irán, aunque los detalles aún están bajo evaluación.
2: Deportes.
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5: Boca versus Instituto. Arruabarrena tiene pensado plantar un mix entre titulares y suplentes para jugar hoy viernes en Córdoba. Antes de la semifinal de la Copa Sudamericana con Vasco da Gama, Boca se juega una parada de importancia por la 12ª fecha del torneo clausura. Estará enfrentando a Instituto en el estadio Mario Alberto Kempes, con un ojo en el primer chico ante los brasileños, pero sin descuidar la tabla anual. Rodolfo Arruabarrena tiene en mente meter un mix entre titulares y suplentes en la formación para hoy viernes.
2: Hasta aquí.
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